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Jay Alvarez, Elliot, el mago de Oz.

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6: Salud, muchachos. Por esa mujer.

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¿Cómo le va? Muy buenos días. Saludos para todos nuestros amigos, en especial para usted que tiene el nombre de Bruno. Para los Brunos, las Brunis, y para usted que cumple años, le enviamos nuestro saludo cordial. Que tenga un excelente comienzo de este día, martes 6 de octubre. Bueno, con cielos cubiertos, lamentablemente persiste la primavera inestable, lluviosa. Como dice Marco Antonio Solido, ¿andará mi primavera? Como dice la Yuri ahí, maldita primavera, no sé. Viene mucha lluvia de diferente intensidad. Hasta tormentas van a persistir durante esta semana. Así es que hay de todo. Bien complejo el tema de las lluvias que tienen sobresaturado muchos lugares de nuestra región. 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

Bueno, como le comentaba, sigue la lluvia, un sistema frontal que puede traer también posibilidad de trombas marinas, según la Armada emitió ya un comunicado desde el Maule a la Araucanía. Así que para que tengamos más claro, esto es para la zona sur, posibilidad de riesgo de trombas marinas en el Maule hasta la Araucanía. Se ve mucha lluvia, por lo menos estas dos semanas de octubre, dice la información. En Santiago también tienen lluvia. Concepción con lluvia, Valdivia con lluvia en el sur, Puerto Montt con lluvia y sol, y Valdivia también con lluvia durante estos días de primavera. Vamos a revisar cómo va a estar la cosa acá en Curiacautín, porque tenemos cielos bien cubiertos, una temperatura que bordea los 8 grados y se espera una máxima de 15 grados con lluvia. Nada de sol hoy día. Así es que no se haga ahí idea de que vamos a estar con algo más agradable. Ráfagas de viento de 29 kilómetros la hora, viento este, viento puelche, 12 kilómetros la hora y ráfagas hasta de 29. Para hoy vamos a estar con cielos cubiertos y episodios de lluvia entre las 11 y las 12, después entre las 2 y las 15, entre las 17 y las 18. Entonces hoy día vamos a estar con periodos de lluvia, algo de lluvia al anochecer, y la máxima no va a superar los 15 grados. Mañana miércoles chubascos en la tarde, 5 y 15 grados. El jueves chubascos en la tarde, 7 y 20 grados, con lluvias y lloviznas. El viernes algunos chubascos en la tarde, 6 y 16 grados. Estos días que tenemos más temperatura podemos tener un poco de sol, pero la nada misma. Y el sábado lluvias y lloviznas más tarde, mucha nubosidad por la tarde, 8 y 17 grados, y el domingo 7 y 19 grados con algo de lluvia temprano. Eso es lo que dice la proyección meteorológica para Curacautín, que tiene lluvia hasta el día martes 13 de octubre. Y después ya tenemos el miércoles algo de sol, pero chubascos temprano, y el 15 posibilidad de sol. 15 de octubre, imagínense, los primeros 15 días de el mes con pura lluvia. Buena pregunta, ¿dónde estará la primavera? Ya, vamos a seguir compartiendo esta su mañana de colección. Saludos para todos nuestros amigos que están en la sintonía del 95.7, 98.1, www.radiocolección.cl.

Revisamos la proyección para Maralcahuello. Tenemos 5 grados de temperatura nomás a esta hora, con viento este, 9 kilómetros la hora. Ráfagas hasta de 22 kilómetros la hora para esta jornada. Y se espera una máxima de temperatura de unos 12 grados, con periodos de lluvia, algo de lluvia temprano y en la noche, para el anochecer. El miércoles, algo de lluvia en la tarde, 3 y 13 grados con lluvia al anochecer. El jueves, algunos chubascos en la tarde, 3 y 17 grados con lluvia por la tarde. El viernes, 2 y 13, unos pocos chubascos breves. Posibilidad de algo de sol, pero con lluvia. El sábado, algo de lluvia, más tarde con chubascos tempranos, 5 y 15 grados. Domingo, nuboso, con lluvia por la tarde, 4 y 16. Y como le decía, no se ve nada de sol hasta el 15 de octubre. Ahí tenemos 22 grados con incremento de nubosidad, pero mucha humedad. Es lo que se proyecta también para Malalcahuello. Seguimos compartiendo esta su mañana de colección.

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Supermercado y frutería El Pato está compartiendo la música, acompañándolos en esta su mañana, acompañándonos en esta su mañana de colección. Ya son las 9:26, seguimos compartiendo este día martes 6. Saludos para Bruno y Bruni.

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18 son los minutos que nos separan de las 10 de la mañana, 18 para las 10. Saludos para todos nuestros amigos que están en la sintonía en el 95.7, 98.1, www.radiocolección.cl, a través de nuestra señal online. Tenemos una temperatura a esta hora de 5 grados en Malalcahuello y no va a superar la máxima los 12 grados en este día. Curacautín tiene 8 grados, Lonquimay tiene 5 grados con cielos cubiertos y periodos de lluvia para hoy se esperan por la tarde y lluvia al anochecer. Eso es lo que dice la proyección meteorológica para Malalcahuello. Lonquimay va a estar con cielos cubiertos, con viento este, 9 kilómetros a la hora, ráfagas hasta de 22. Se espera lluvia de diferente intensidad, desde las 11 hasta las 12, después de las 2 hasta las 3 y ahí en las 5 de la tarde, 19, 20 horas ahí en la noche. 12 grados la máxima para hoy, mañana miércoles algo de lluvia en la tarde, 3 y 13 grados, el jueves algunos chubascos en la tarde, 3 y 17 grados con lluvia temprano, el viernes unos pocos chubascos breves, 2 y 13 grados, fin de semana con lluvia también, 5 y 15 grados el sábado, nuboso y con lluvia por la tarde, 4 y 16 el domingo. Y se espera lluvia de diferente intensidad hasta el jueves 15 de octubre, que tenemos posibilidad de sol y nubes con temperaturas de 5 y 18 grados, que es lo que marca la proyección meteorológica para Lonquimay. 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

11 son los minutos que nos separan de las 10 de la mañana, 11 para las 10. Saludos a todos nuestros amigos que están en la sintonía en el 95.7, 98.1, www.radiocolección.cl a través de la señal online. Bueno, el paso Pino Achado está transitable en el día de hoy para todo tipo de transporte desde las 9 de la mañana, con calzada mojada, lluvia, así que precaución para los conductores que van en el límite internacional. Así que ahí la información para usted que va en tránsito con precaución. A contar de las 9 ya estaba transitable el paso Pino Achado, paso y calma también transitable, y paso Mamuil Malal también transitable con porte de cadenas físicas. Así que para que tenga presente eso. Nada de el spray. Saludos para todos nuestros amigos que están en la sintonía del 95.7, 98.1, www.radiocolección.cl a través de nuestra señal online.

Bueno, los pasos fronterizos entonces estarían transitables para vehículos de carga a eso de las 9 de la mañana y para vehículos de transporte y de pasajeros y vehículos particulares a contar de las 13 horas debido a tareas de mantenimiento en el centro de frontera al lado argentino. Así que va a ser un poco más tarde el tránsito vehicular de los vehículos menores en la frontera y paso Pino Echado. Saludos para todos nuestros amigos que están en la sintonía cada día del 95.7, 98.1, www.radiocolección.cl a través de nuestra señal online.

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son las 10 de la mañana con 9 minutos. Saludos para usted que lleva el nombre de Bruno y Bruni. Para usted que cumple años, celebra algo especial o importante, le enviamos nuestro saludo cordial. Que tenga un excelente día. Bueno, muchas personas dicen, nosotros cuando éramos chicos se rompía un termómetro y jugábamos con ellos, pero no teníamos idea la letal que es el mercurio, los efectos de la exposición del mercurio, porque estos efectos son acumulativos. Tiene una neurotoxina que puede afectar a los neurotransmisores. Ahí el mercurio es un metal líquido, el único, y que generalmente se utilizaba para los termómetros, o que hoy en día es más común termómetros ya digitales, pero los manómetros de diferentes instrumentos eran utilizados ahí con mercurio. Y el mercurio, lamentablemente, es un metal, un elemento químico presente en la naturaleza, en forma natural, en el aire, en el agua, en el suelo. La exposición al mercurio, incluso en pequeñas cantidades, puede causar graves problemas de salud. Es perjudicial para el desarrollo, sobre todo, de las mamás que están ahí gestando. En la primera infancia, también para los niños. Por eso que cuando hay un derrame de mercurio, sí o sí hay que llamar a bomberos para que se pueda retirar este producto y sí ventilar y sacar a los niños y los adultos mayores del lugar. Ventilar, porque estos gases son tóxicos. Son tóxicos para el sistema nervioso, digestivo, inmunitario, así como para los pulmones, los riñones, la piel, los ojos. Así que la Organización Mundial de la Salud clasifica el mercurio entre las 10 sustancias químicas más preocupantes para la salud pública. La exposición humana a lo que es contacto con el mercurio es grave. Así que sí o sí, usted tiene que tener precaución de lo que es el manejo del mercurio. Si tiene un termómetro de mercurio de vidrio, tiene que dejarlo en un lugar donde nadie lo tome, sobre todo los más chiquititos, y sí o sí tiene que tener precaución cuando lo tome. Si lo va a bajar de donde quedó marcado, tiene que hacerlo con mucho cuidado, cosa que no le vaya a saltar y que se caiga y se rompa, porque se rompe en miles de bolitas chiquititas, a veces imperceptibles, y con la temperatura estas emiten vapores tóxicos y se ponen más chiquititas y quedan por ahí en una rendija del piso de la casa, encima de la mesa. Así que, y esto, lo peligroso del mercurio es que es acumulativo. O sea, usted absorbió alguna dosis en las manos, en la piel, al respirar queda dentro de su sistema. Después, en algunos alimentos también podemos consumir mercurio. Recordemos que la cadena alimenticia le afecta el mercurio. Si usted comió, por ejemplo, un atún, un salmón, que se comió un pececito chiquitito que venía en el agua con mercurio, vamos acumulando, y al último el pez más grande tiene la mayor concentración ahí, y ahí también usted recibe otro poquito de mercurio y ahí se va acumulando. Eso es lo peligroso de este elemento químico, que es un metal que es líquido y que es muy tóxico. Así que eso de que cuando chicos jugábamos con el mercurio, cuéntelo como anécdota trágica, porque casi todo el mundo lo hizo, pero es algo que no deberíamos haber hecho. ¿Por qué? Porque lo hicimos por desconocimiento y es tóxico. Así que sí o sí

Los Brunos y las Bruni están de onomástico para usted que cumple años. Le enviamos nuestro cariño, que tenga un excelente, pero excelente día. Ya son las 10 con 18 minutos. Saludos para todos nuestros amigos que están a través de la señal online www.radiocolección.cl. 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

20 minutos nos separan de las 11 de la mañana, 20 para las 11. Saludos para todos nuestros amigos que están en la sintonía en esta su mañana de colección. 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Seguimos compartiendo esta su mañana de colección.

Bueno, este fin de semana se van a realizar actividades de la celebración de la fiesta de San Francisco, que siempre, lamentablemente, tiene mal tiempo, ¿eh? Y en esta maldita primavera, como dice la Yuri, no es la excepción. Tenemos lluvias también para el fin de semana, así que está ahí esa situación ahí puntual, pero ¿qué le hace el agua al pescado? Así que usted vaya a disfrutar de las actividades que están programadas con mucho cariño, con mucha anticipación, para quienes estén pendientes de lo lindo que se pasa en estas fiestas costumbristas. Así es que sí o sí, la invitación está hecha para que usted participe de todas estas actividades que están programadas para este fin de semana. Estoy buscando la invitación que nos llegó y se nos acaba de perder. Vamos a ver si la podemos buscar por ahí. Sí o sí, no estamos. Vamos a ver si la pillamos. Bueno, el saludo es para todos nuestros amigos que están en la sintonía cada día del 95.7, 98.1, www.radiocolección.cl. Ahí vamos a estar revisando esa invitación también. 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Seguimos compartiendo la música. ¿Usted quiere participar de nuestra programación? Hágalo, nos llama al 452-88-1532. Y aquí está la Yuri, con una canción ad hoc, ¿eh?

La Yuri en la música, no era la Yuri, era la Javiera Parra. Saludos para todos nuestros amigos que están en la sintonía cada día del 95.7, 98.1, www.radiocolección.cl, a través de nuestra señal online. Tenemos una temperatura bajita con bastante amenaza ahí de algunos chubascos durante esta jornada. Tenemos una temperatura que alcanza solo a los 6 grados en Lonquimay con lluvia, Maralcahuello con lluvia y Curacautín con algunos chubascos durante periodos de lluvia, dice, durante el día, en la mañana y en la tarde y también en la noche. O sea, todo el día así con diferente intensidad, dice la proyección. La máxima no supera los 15 grados, pero tenemos solamente a esta hora 9 grados en Curacautín. 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

Bueno, le tengo una buena noticia porque junte todos los cachureos electrónicos que tenga por ahí y déjelos a mano para el próximo 24 de octubre, que es el día sábado, donde se va a hacer el reciclaje de todos estos aparatos electrónicos. Importante que usted los tenga a mano, cosa que ya llegado todo esta batea grande que tiene que tener para poder echar todos los cachureos electrónicos. De 10 a 17 horas, desde 10 de la mañana a 5 de la tarde, para recibir los distintos tipos eléctricos que usted tenga ahí en desuso. Por ejemplo, televisores, computadores, celulares, electrodomésticos, cables y más. Dele un nuevo destino a estos equipos que ya no utiliza y juntos sigamos cuidando nuestro entorno. Desde las 10 y hasta las 5 de la tarde, para que usted venga a dejar pequeños y medianos electrodomésticos, como por ejemplo, algún microondas que no utilice, hornos eléctricos, planchas, secadores de pelo, consolas de videojuegos, equipos de audio, reproductores de música, reproductores de DVD, de VHS, teléfonos de hogar, fax, calculadoras antiguas, televisores antiguos, LED o LCD. Todo eso, cachureo electrónico, se pueden reciclar. También discos duros, notebook, monitores, máquinas de escribir, centrales de internet, centrales de telefonía, router, torres de CPU, ahí, servidores, computadores, los discos duros, los mouse, las fotocopiadoras, distintos cables de conexión, proyectores, data, radioparlantes, amplificadores de sonido, equipos de audio, placas electrónicas de circuitos, todo eso se puede reciclar. También los instrumentos musicales, eléctricos o electrónicos, y cámaras de fotográficas, de video, cargadores, cables, celulares y tablets. Lo que no se recicla es los refrigeradores, artículos extremadamente rotos, toner ni cartuchos de tinta, ni pilas, ni baterías, tubos fluorescentes tampoco, residuos peligrosos. Todo eso no se recibe. Pero lo demás que le nombramos sí se recibe. Y esto va a ser el día sábado 24 de octubre de 10 a 17 horas, 5 de la tarde. Así que no se puede perder, junte todo eso que tiene por ahí, que se puede reciclar y que se puede dar una segunda vida y utilizar todo esos componentes que pueden ser utilizados. Así es que esa es la invitación a reciclar. Seguimos compartiendo esta mañana de colección.

Mucha atención, nuestros amigos de Aries en Amor, escuchar a tu corazón de vez en cuando no te hará nada de mal, en especial cuando la confusión ronda en tu cabeza. En salud, ten más cuidado con salir o sufrir alzas de presión. Dinero, una buena idea no debe ser desaprovechada. Color rojo número 5. Para Tauro en Amor, sigue tu instinto cuando se trate de tomar decisiones que afecten tu vida amorosa. Usualmente este tiene una respuesta correcta. En salud, ya es tiempo de dejar atrás los vicios que tanto daño te causan. Dinero, cuidado con prender dinero en inversiones riesgosas. Perder dinero en inversiones riesgosas. Color café número 8. Para Géminis en Amor, déjate tentar por el amor, no te hará nada de mal, en especial si tu corazón ha estado algo solito. En salud, el orden en nuestra vida también implica una mejor salud a largo plazo. Dinero, no todo en la vida se trata de dinero, los extremos son malos. Color fucsia número 9. Para Cáncer en Amor, el exceso de obligaciones puede terminar perjudicando las relaciones afectivas. No deje lo afectivo de lado. En salud, elimina toda tensión acumulada. Dinero, no te escapes de las manos esa oportunidad que están dando, y menos por temor a tus capacidades. Color clima número 14. Ahí están los primeros 4 signos del zodiaco para hoy. Seguimos compartiendo esta su mañana de colección. Saludos para todos nuestros amigos que están en la sintonía.

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Seguimos acompañándoles en esta su mañana de colección.

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0: Rafa, ¿qué vos?
1: Ya, me quedó claro cómo le dicen. Saludos para usted que está en la sintonía todos los días de esta su mañana de colección. No sé qué mezcla había, pero así salió el tema. Después me echan la culpa a mí. Estaba así. Yo no hice esa mezcla tan desprolija. Ya son las 11:39, son 41 los minutos que nos separan del mediodía. ¿Tiene algo listo como para el almuerzo? Bueno, puede ser algo rápido, unas lentejitas que son blanditas. Usted le agrega un rico zapallo, un fritito ahí de ajo con cebollita. Y puede ser unos fideitos así para acompañar las lentejas. O también algunas personas hacen una mezcla de harina con un poquitito de aceite y agüita y le queda como más espeso. Y quedan sabrosas. Después le agrega lo que usted quiera. Si usted quiere ponerle una longaniza o si no las deja así, no. Las lentejas, que son proteína pura para una sana y buena alimentación. 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Seguimos compartiendo esta su mañana de colección. Saludos para nuestra amiga Margarita, que siempre está en la sintonía de la radio junto a Carlitos. Así que le enviamos nuestro cariño, nuestro saludo sincero de que tenga un excelente día también. Nuestro deseo para ella. Y a ella le gustó mucho este tema, ¿eh? No sé por qué.

Ahí estaba ese tremendo recuerdo con mucho cariño para usted que está en la sintonía diaria del 95.7 y 98.1 www.radiocolección.cl a través de nuestra señal online. Seguimos compartiendo esta su mañana de colección y estamos acompañados de nuestros amigos de Panoramas, todas las novedades para esta temporada de primavera, pero así como chiste, pero primavera al fin, así es que hay que aprovechar la lluvia para plantar, aunque sea coche lluvio, pero está complicado el tema de la agricultura con tanta agua, pero hay que hacerlo al máximo mientras tanto. Y después viene el sol, que horrible vamos a estar en el verano. Así es que estos cambios bruscos son los que traen bastantes complicaciones. Estaba revisando por ahí que hay hasta tormentas eléctricas desde la región del Maule a la Araucanía. Así es que trombas en los sectores costeros y el valle también con algunas tormentas eléctricas. Así es que ojo con eso, estar atento a todas estas cosas, fenómenos atmosféricos. Saludos para usted que está en la sintonía a diario.

son 12 los minutos que nos separan de las 12 del día. 12 para las 12. Saludos a quienes están a través de nuestra señal online www.radiocolección.cl. 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Lo nuevo de Sergio Villagra se llama Enséñame. Aquí está este nuevo tema de nuestro amigo coterráneo Sergio Villagra.

Enséñame se llama ese tema de Sergio Villagra, que tenemos también programado a esta hora de la mañana. Mucha atención nuestros amigos de Lonquimay, porque hay un corte de energía eléctrica que se va a efectuar este jueves 8 de octubre en el sector de Mayín del Trail, Quebrada Honda, centro de montaña Arenales. Así que mucha atención nuestros amigos del sector Mayín del Trail, Quebrada Honda, centro de montaña Arenales. Ahí este corte va a afectar este jueves desde las 11 y hasta las 5 de la tarde, para que tengan presente nuestros amigos ahí del sector Mayín del Trail, Quebrada Honda y centro de montaña Arenales en Lonquimay. Saludos para nuestro amigo Luis Acuña y para la señora María también ahí, que están en el sector de Mayín del Trail. Saludos cordiales a todos nuestros amigos que están siempre junto a la sintonía del 98.1 en Lonquimay. Seguimos compartiendo esta su mañana de colección en el 95.7, 98.1, www.radiocolección.cl, a través de nuestra señal online.

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1: 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Y seguimos con más música en tu radio colección.

Vivo por ella y vivo por él. ¿O no? Ya. Estamos compartiendo esta mañana de colección saludos para los Brunos y las Bruni, las Brunildes, las amigas que llevan el nombre de Bruna. Saludos para quienes están a través de nuestras frecuencias en Curacautín y Lonquimay. 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Vamos a revisar los siguientes signos del zodiaco para esta jornada de día martes. Estamos ya a martes 6 de octubre de este año 2026. Nos vamos con Leo, en amor. No dispares palabras al azar sin haberlas pensado antes, ya que te pueden traer consecuencias que con quienes te rodean. En salud, tú debes poner el criterio en las cosas que haces de modo que no repercutan en tu salud. Dinero, malos entendidos con superiores, cuidado. Color violeta número 1. Para Virgo, en amor, si vas a estar con alguien es importante que demuestres que efectivamente es importante estar a su lado. En salud, la vitalidad es algo importante para poder sentirse bien día a día. Dinero, la mejor forma de salir de los problemas es con trabajo. Color calipso número 27. Para Libra, en amor, perder a alguien no quiere decir que tu vida ha fracasado. Tómalo como la oportunidad de buscar la felicidad en otro lugar. En salud, deporte hará que tu cuerpo esté con más energía. Dinero, termina sus gastos extras y enfoca tus energías en obligaciones. Color magenta número 19. Y para Escorpión, que una desilusión amorosa no te derrote tan fácilmente. Tú eres una persona valiosa, la cual se merece mucho amor. En salud, problemas a sus riñones, evite el exceso de sodio. Dinero, evita las distracciones de tu trabajo, en tu trabajo, para así no tener riesgo de cometer errores. Como me pasó a mí, que se me perdió la invitación. Color celeste número 2. Ahí están los cuatro siguientes signos del zodiaco para hoy. Ya son las 12:10. Seguimos compartiendo esta su mañana de colección. Saludos a usted que está recién integrándose a la sintonía, haciendo un almuercito rico, ¿cierto? 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

La verdad que el calendario cada vez está más escueto. Aquí dice Santoral, Bruno nomás, pero debería ser Bruno y Brunilda, como dice una amiga por ahí. Bueno, para todos nuestros amigos que llevan el nombre de Bruno, para las Brunildas y que les dicen Bruni, también ahí le enviamos un cariñoso saludo. La verdad es que mucha gente coloca nombres a las personas como se le ocurre o antoja, porque en gustos no hay nada escrito. Ahí cada uno le coloca el nombre a los chiquititos ahí, como se le ocurrió nomás, po. Y después ellos se van a cambiar el nombre, po. Se anticipan el segundo nombre o viceversa, y lo cambian cuando no les gustó. Ahora se puede también cambiar los apellidos, ¿eh? Súper fácil de hacer, pero borras todo una historia detrás, que por ejemplo los certificados de kinder, de básica, de media, donde estás con tus dos apellidos. Y después algunas personas no se sienten representados por la figura paterna y invierten el apellido de la mamá, porque la mamá fue la que los guió durante toda su infancia. Bueno, todas esas situaciones están pasando, ¿eh? Y está ocurriendo este tema de los cambios. Bueno, por ahí dicen también que padre no es el que engendra, sino el que cría. Bueno, ahí están todas estas situaciones que ocurren durante estos últimos años y que son más recurrentes. Seguimos acompañándoles en esta su mañana de colección. Vamos a seguir disfrutando de la música. Luego revisamos los últimos 6 signos, no últimos 4 nomás, ya nos hemos pasado. Y 4 signos del zodiaco para este día de primavera con cara de otoño-invierno y que va a seguir hasta el 15 por lo menos con un poquito de sol. Así que ahí tenemos posibilidad de los digüeñes. Yo no me voy por vencida, así que ahí vamos a ver si podemos encontrar alguno.

Estaba revisando por acá información con respecto a el programa Yo Elijo Mi PC, que posibilidades de revertir esta decisión de que se iba a retirar, porque estaba con una evaluación negativa. Pero esto fue porque simple y sencillamente se perdieron 9.100 y tantos computadores que estaban ahí arrumbados en la FUNAEP. Entonces estas cosas no pueden seguir pasando, esas situaciones se tienen que revertir porque es por el bien de los niños, generalmente, que estaban ansiosos y se esforzaban por tener un buen rendimiento en séptimo para poder obtener un computador de paquete ahí, impecable. Así es que es posible que se revierta, según lo que están diciendo por ahí, algunos comentarios políticos con respecto a esta situación. Lo que sí debería ser más riguroso el tema de no llegar y dejarlos así como quedaron arrumbados estos, que después de más de 90.000 que fueron entregados, 10.000 quedaron ahí botados, pues eso no puede ser. Así que sí o sí, esta situación que puede ir en beneficio de los niños, se pueda seguir con ese programa. Vamos a revisar los últimos signos del zodiaco para hoy. Nos vamos con Sagitario. Mucha atención, nuestros amigos y amigas de Sagitario. En amor, no esperes que todo llegue a tus manos sin haberte esforzado antes. Juégatelas cuando se trate de amar. En salud, evite los altercados durante el día para así no estar afectado de su salud anímica. Dinero, necesita más orden y esfuerzo para salir adelante. Color rosado número 12. Para Capricornio, en amor, no te debes medir al entregar afecto a tu pareja si es que la tienes o con quien estés a tu lado o a tu alrededor. En salud, problemas en la zona de la cintura. Dinero, cuidado con tener altercados con las personas de tu entorno laboral, ya que deteriorará el ambiente de trabajo. Color amarillo número 4. Para Acuario, en amor, cuando se trata de conquistar un corazón esquivo, cualquier esfuerzo que hagas valdrá la pena. No lo olvides. En salud, evite los chocolates y los dulces, reduce el riesgo de diabetes. Dinero, analiza detenidamente lo que crees que es bueno para ti en lo laboral. Color burdeo número 38. Y para Piscis, en amor, ojo que durante esta primavera Cupido puede flecharte en forma sorpresiva. Te recomiendo que te dejes sorprender. Ay, señor. Ya, en salud, aliméntese bien, cuide su estómago. Dinero, tiene que organizarse para iniciar bien esta jornada de día martes. Color blanco número 25. Ahí están los últimos cuatro signos del zodiaco para hoy. Seguimos compartiendo esta su mañana de colección, el saludo y la compañía de sus amigos del 95.7, 98.1, www.radiocolección.cl. En la música está Juan Gabriel.

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7: Ya. Vamos, cerraron.
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6: ¿Cómo le va? Muy buenas tardes.
2: tardes, saludos para usted que está en la sintonía de este rinconcito mexicano de hoy. Estamos saludando a quienes llevan el nombre de Bruno, y para las Brunildas y para quienes cumplen años, un gran abrazo, que tenga un excelente día. Saludamos de inmediato a quienes nos acompañan publicitariamente a diario. 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Nos escucha a través del 95.7 en Curacautín, 98.1 en Lonquimay, www.radiocolección.cl, a través de la señal online. Bienvenidos.

Saludos para todos nuestros amigos que están en la sintonía cada día de este su rinconcito mexicano de hoy, martes 6. Estamos saludando a quienes cumplen años, celebrando algo especial o importante. Le enviamos nuestro cariño, que tenga un maravilloso día. 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

Vicente Fernández en la música, que les gusta mucho a nuestros amigos que están ahí en el sector Vega Larga, también a nuestros amigos de La Esquila les gusta mucho Vicente Fernández. Saludos para ustedes que están siempre junto al 95.7, 98.1, www.radiocolección.cl. 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Bueno, antes de ir a la música, vamos a enviar un cariñoso saludo a nuestros amigos que están ahí en 10 de julio, por ahí, capeando un poco el agüita, está lloviendo en Santiago, ¿eh? Saludos para Cristian Melgarejo, para nuestro amigo Bonito y para el Castro, no sé si viene de Cuba. Y que lo pasen bien ahí, sus lugares que arrancan, sabores sureños, lugares que sí saben arrancar, que salvan. Saludos para todos quienes están en la sintonía ahí en Santiago.

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Ya son las 13:37, solo 23 minutos nos separan de las 2 de la tarde. Saludos para usted que cumple años, celebra algo importante, le enviamos nuestro saludo cordial, que tenga una excelente tarde a pesar de que la proyección meteorológica nos dice que vamos a estar con lluvia durante los próximos 10 días, hasta el 15, oh, 9 días, qué harto todavía. Así que ánimo nomás.

18 son los minutos que nos separan de las 2 de la tarde. Mucha atención porque tenemos un corte de energía eléctrica que informa Frontel para la comuna de Lonquimay y sectores de Mayín del Treile, Quebrada Honda, Centro Montaña Arenales, comuna de Lonquimay. Frontel informa que por trabajos de mejoramiento y ampliación de sus redes deberá suspender el suministro eléctrico en los siguientes horarios y sectores. Comuna de Lonquimay, este jueves 8 de octubre de este año 2026, entre las 11 y las 5 de la tarde. Comprende sectores Mayín del Treile, Quebrada Honda, sector Centro Montaña Arenales, comuna de Lonquimay. Desde las 11 y hasta las 5 de la tarde, entonces este jueves, sector Mayín del Treile, Quebrada Honda y Centro de Montaña Arenales en Lonquimay, la información de este corte de energía eléctrica que informa Frontel. Seguimos compartiendo este rinconcito mexicano de hoy. Saludos para todos nuestros amigos que están en la sintonía del 95.7, 98.1, www.radiocolección.cl.

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Y vamos a la música a esta hora de la tarde.

Compartimos este rinconcito mexicano de hoy, día martes 6 de octubre. Saludos para los Brunos, las Brunildes y para quienes cumplen años. Un gran abrazo, que tenga un excelente día. 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Seguimos compartiendo este rinconcito mexicano de hoy. El saludo y la compañía de sus amigos de el 95.798.1, www.radiocolección.cl.

Y son las 2:21 minutos de este día. Saludos a usted que está cumpliendo añitos el día de hoy. Le enviamos nuestro cariño y que tenga un excelente día. Estamos en el 95.7, 98.1, www.radiocolección.cl. Saludos para el maestro Dani ahí en las cercanías de Ercilla, para Mari y todos nuestros amigos que

0: sin mucho. Y en la tarde tenemos lluvia, dice la proyección meteorológica para hoy. Que tenga un excelente día martes.
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comenzamos, queridísimos amigos, ¿qué tal? ¿Cómo están todos ustedes? Para comenzar otra edición más aquí en tu radio colección con los éxitos, la música. Lo que en definitiva queremos escuchar de una muy buena radio. Aquí en el 95.7, 98.1 y www.radiocolección.cl. Señoras y señores, esto comienza con esta canción. Súper entrecortado.

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Amigos míos, sigue las canciones en tu radio.

Como siempre, a esta hora vamos a revisar el pronóstico del tiempo. A ver cómo se viene el pronóstico del tiempo, mis queridísimos, para la ciudad de Curacautín. A ver, veamos. Hoy día, señoras y señores, lluvia, miércoles lluvia. Tenemos ahí como algo que nos da un poquito de ánimo, porque el jueves, viernes, sábado, domingo y lunes, supuestamente, tendríamos la llegada y la venida del solcito. Porque nos esperan temperaturas con máxima entre los 15 y los 16. Buenísimo. 17 también. Con mínimas de 8 grados aproximadamente. Bueno, ya la próxima semana, no vamos a hablar de la próxima semana porque viene más lluvia. Pero es de esperar que esto cambie, que se mejore un poquito el tiempo, se vaya el niño pesado que ha estado en nuestras zonas. Y que también, mis queridísimos amigos, disfrutemos ya de una primavera como tiene que ser. Exacto, esa es la idea. 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Me estaba yendo un poquito, que estaba pensando y estaba viendo aquí las informaciones acerca de lo que es el cyber, cómo se está dando. Que se dice que no está mal, pero la gente está invirtiendo poca plata. Es que no hay plata, no hay plata. Bueno, queridísimos amigos, vamos con más canciones. Si no hay plata, hay canciones y hay buen ánimo aquí en tu radio colección.

Recordarte que estamos a esta hora, amigos, amigas, con... Me ahogo un poquito, lo que pasa es que estoy un poquito constipado. Generalmente me pasa con el frío, con la lluvia, el invierno. Y la primavera me llega la alergia. ¡Cray, caramba, señor, caramba! 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Y obviamente Sánchez Aedo con su canción Tú no tienes corazón. Pero por supuesto, Panoramas también aporta con lo que son las prendas de vestir que van con esta temporada. 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Panoramas, Emanuel Rodríguez, 1080. Nos acompaña a cantar con esto. Y también nos invita a seguir escuchando buena música en colección.

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quiero saludar a la gente que está de cumpleaños el día de hoy. Amigos míos, me disculpo porque estoy un poquito constipado, como siempre. Estas alergias y resfríos que se entremezclan ahí, hacen una mezcla media rara en realidad. Pero es típico en esta temporada de tiempo que a los alérgicos, como esta persona que les está hablando, sienten este tipo de afecciones. Y no podemos hacer nuestra vida normal como tiene que ser, porque no podemos hablar bien, no podemos respirar bien, porque si nos viene esta tos, tenemos que estar con el inhalador, con estas pastillas antialérgicas. Uy, no, sí, no se lo doy a nadie. Y el que tiene esto, caramba, ahí sabe lo que se sufre por estas temporadas. Pero bueno, es de esperar que pase luego. Y sí, es algo que dura como hasta diciembre aproximadamente. Pero vamos viendo cómo es el cambio climático. Tal vez estas lecciones y todas estas cosas tal vez duren un poquito más de tiempo. Claro, si no es así, se pone uno disfónico por todas estas cositas que se van dando. Así que saludos para la gente que está en las mismas condiciones mías. También para la gente que está enfermita, para la gente que está delicada de salud, para la gente que está haciendo su día así, pero a pulso, a buena onda, siempre llamando todo lo que signifique en este espacio de tiempo, todo lo que signifique desarrollar sus funciones y actividades que tienen pendientes, pues. Si también hay que seguir para adelante, esa es la idea. Oye, ya pues, vamos con más canciones, por supuesto. Tenemos lindas canciones en tu radio colección y siempre junto, recuerda, a Sánchez Aedo con su canción que también suena muchísimo en la radio, Si te vas.

0: disfrutamos de mucha música, mucha buena onda siempre aquí en la Radio Colección, junto con una más de Manuel Rodríguez de 80 también, que aunque el niño Godzilla no se quiere ir, ya están, obviamente, las pilchas, la ropa que necesitas para esta temporada primavera. Vamos, que llegue luego la primavera, señoras y señores. La primavera tiene que estar presente siempre en nuestros corazones, en nuestro ánimo también. Así que por más que esté el niño Godzilla, nosotros caso omiso a aquello y vamos por una buena primavera y que llegue el sol y se vayan las nubes y el agua. Ya. Ese es el sentir de mucha gente, ¿no? Es lo que quisiera mucha gente también. Y bueno, y otras cosas más también, ¿no? Con respecto a estos cambios climáticos que nos han cambiado, obviamente, el escenario. El escenario que teníamos antes, más tranquilo, más facilitando las cosas a la gente que vive en los sectores como Curacautín, Lonquimay, la novena región, la décima región también, donde se han sabido de vientos huracanados con trombas marinas que dejan la embarradita, pues. Así que pucha, acá hay que tratar de decirle al señor que está encima de nuestras cabezas que quite el agua y traiga el sol y que vuelva toda la normalidad. Sería bueno, ¿no? Ya, chiquillo, un abrazo muy grande y vamos con más canciones en tu Radio Colección.
1: Amigos, sí.

Mira, esto es lo, un poco lo que hablábamos acerca de las trombas marinas. La Armada emite aviso por posibles trombas marinas desde Maule hasta la Araucanía. Hay que estar siempre listos, señoras y señores. La tarde de este lunes, el Centro Zonal de Meteorología Marina de Talcahuano emitió un aviso especial por probabilidad de ocurrencia de nubes convectivas asociadas a trombas marinas que podrían registrarse entre las regiones del Maule y la Araucanía. De acuerdo con el centro, el evento meteorológico podría desarrollarse en sectores oceánicos y costeros de estas regiones entre las 9 del día martes, o sea de hoy día, y también 6 y las 23 horas del miércoles 7 de octubre. Hay que estar atento ahí, chiquillo. Muy atentos, muy atentos. Lo malo es que esta cosa pasa y arrasa con casas, arrasa con todo, con unos vientos que van con mucha violencia. Así es que, bueno, es de esperar que esto no ocurra, que, insisto, se vaya el niño este que está causando estragos y cambiando el clima definitivamente de estas zonas maravillosas. Así es que a tener un poquito de paciencia, ojalá, y confiar en Dios que no va a ocurrir esto que está anunciando la Marina de Chile. Ya pues, amigos míos, un abrazo muy grande para todos quienes están en la sintonía de la radio y también para quienes ahí van hasta Panoramas en Manuel Rodríguez 1080.

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7: Ya. Vamos, cerraron.
4: 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A continuación, escuchamos el comentario político y de actualidad emanado de la oficina de la diputada Gloria Navellán Arriagada. 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

Con un día maravilloso, aunque esté nublado, señoras y señores, para hacer lo que tenemos ya programado para esta semana. Esta semana se nos va a ir muy luego y de hecho nos va a dejar grandes posibilidades de que tengamos, obviamente, ganancias, obviamente, en el tema de que me está yendo por otro lado, porque estaba revisando otras informaciones también acá que dan mucho que hacer y pensar y prepararnos para muchas cosas, así como lo que estábamos viendo de las trompas marinas, cosa que nunca se había visto dentro de un margen de tiempo de hace unos 5 años aproximadamente. Creo que hubo una y que afectó a la región octava, Charlie, ¿cierto? Y hoy día ya se están sucediendo como de forma más continua. Entonces, para ello hay que tomar ciertas precauciones. Y es lo que leíamos, insisto, hace algún ratito atrás con respecto a la Armada de Chile, que estaba comentando esto y anunciando para que cada uno en nuestras casas también tomemos las responsabilidades correspondientes para todo eso. Amigos míos, vamos a seguir con más música, como siempre, al estilo de la Radio Colección, y contarles que estamos junto a Remolacha Digital, arriendo e instalación de pantallas LED, recuérdalo. 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Oye, necesito contarles que, y que me disculpen también por el tono de mi voz y también por esta prestancia, que no es casi prestancia. Bueno, por el tema de las alergias y también estos resfríos que nos está trayendo consecuencias. Y este señor niño, que no se quiere ir tampoco, nos va a dejar. Pero sí hay que estar siempre con a resguardo con lo que son las medicinas. Bueno, agüitas de hierba si usted lo prefiere, y obviamente ir al médico. Esa es la idea, mi querido amigo, amiga. Así que bueno, vamos a seguir con más música, siempre aquí en la radio.

0: Voy a revisar a ver más informaciones. Bueno, lo que veíamos, primer balance del Cyber Monday 2026, más personas han comprado, pero están gastando menos. Están como más calma. En un principio era del 1 al 5, no. Creo que del 2 al 5. O eran como 3 días. Y ya se está alargando hasta el día 7, o sea, mañana. Primer balance del Cyber Monday 2026, más personas han comprado, pero están gastando menos. Este comportamiento es consistente en el contexto macroeconómico en que, ante la mayor inflación y alto desempleo, los consumidores se resguardan realizando compras de montos más bajitos. Eso. Estamos analizando lo que está haciendo el Cyber Monday. Y también cantando un poquito, obviamente. La proyección es el evento que partió a las 0 horas de esta lunes, ¿viste? Sí, el 5 de octubre, no andaba ni por dónde. Y se extenderá hasta el miércoles 7 de octubre. Reúne 514 marcas participantes. El gremio del comercio espera superar las ventas que tuvo en la edición 2025, que cerró con 447 millones de dólares. Ojalá que sea así, po. Eso impulsa. Claro, es que hay un tipo de crecimiento. Pero así como vamos, no sé. No sé si se llegue. Ya, sigamos con más música, amigos míos, en tu radio colección.
1: Ya

lo que se necesita aquí es una licencia. Señoras y señores. Bueno, vamos siguiendo, vamos, seguimos. Seguimos con más música, éxitos, canciones, junto a nuestros auspiciadores también, que lo dan todo aquí en la cancha para que usted ahorre mucho más. ¿Cómo es el caso de Supermercado Ahorra Más, que 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

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Más canciones, pero por supuesto tenemos para ti. Somos tu radio colección.

rápidamente echamos una ojeadita a lo que pueda servirnos en materia de la prensa para el día de hoy. Bueno, es política, nos tenemos acá. La Dua Lipa, ella preciosa, ahí en el Fashion Week. Es lo que detalla la prensa en el día de hoy. ¿Qué más nos...

Mira, hay algo sobre Lollapalooza también, ¿eh? También, ¿qué más nos dice esto? ¿Por qué la revolución de Francisco de Asís aún sucede a la iglesia y la sociedad de hoy? Bueno, aquí es un tema como muy complicado de explicarlo y son larguísimos. No hay como un resumen, ¿eh? Ya. Eso. No hay más info. No más informaciones. Lo que pasa es que hay harta noticia política. No solamente de Chile, sino que también del extranjero. Extranjero. Con esto también de las elecciones que están en Brasil. Ahí que están, pero palo y palo. Palo y palo. Bolsonaro con Lula. Eso. Bueno, y otras cosas más también, pero pura política nomás. Oye, qué cosa. Que política y farándula. Ya. Vamos mejor con canciones, amigos míos, recordando siempre que estamos juntos a nuestros queridísimos amigos de Sánchez Aedo con Si Te Vas, y que la programamos aquí en la Radio Colección como Tú La Quieres, porque tenemos canciones de Sánchez Aedo. Y esta canción está siendo el top the line en todas las radios de Chile.

disfrutando, amigos míos, amigas mías, de la música, de los éxitos aquí en tu Radio Colección, como siempre, en el 95.7, 98.1 y www.radiocolección.cl en la ciudad de Curacautín y la ciudad de Lonquimay. Bien sabido también sea que estamos en www.radiocolección.cl en la internet o simplemente como Radio Colección Online. Ya saben ustedes que nos escuchamos en todas partes de Chile, en todas partes del mundo. Si tienes un iPhone, si es que estás conectado a la internet, nos puedes escuchar ahí en cualquier parte de Chile, como te dije antes. Y por supuesto con la mejor buena onda, disposición, y también con las mejores canciones que tenemos para entregarles a cada uno de ustedes. Y con nuestros, obviamente, también gentiles auspiciadores. Amigos, amigas, esto es Colección. Hay más música para ustedes.

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Y pero por supuesto, con la canción que estábamos escuchando hace ratito atrás de Sánchez Aedo, Si Te Vas, la canción maravillosa que está en las plataformas digitales también, para que tú la puedas escuchar y que la hagas parte importante del playlist de tu vida. 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Más canciones para ti.

Quiero saludar a la gente que está de cumpleaños el día de hoy. Amigos míos, me disculpo porque estoy un poquito constipado, como siempre. Estas alergias y resfríos que se entremezclan ahí, hacen una mezcla media rara en realidad. Pero es típico en esta temporada de tiempo que a los alérgicos, como esta persona que les está hablando, sienten este tipo de afecciones. Y no podemos hacer nuestra vida normal como tiene que ser, porque no podemos hablar bien, no podemos respirar bien, porque si nos viene esta tos, tenemos que estar con el inhalador, con estas pastillas antialérgicas. Uy, no, sí, no se lo doy a nadie. Y el que tiene esto, caramba, ahí sabe lo que se sufre por estas temporadas. Pero bueno, es de esperar que pase luego. Y sí, es algo que dura como hasta diciembre aproximadamente. Pero vamos viendo cómo es el cambio climático. Tal vez estas lecciones y todas estas cosas tal vez duren un poquito más de tiempo. Claro, si no es así, se pone uno disfónico por todas estas cositas que se van dando. Así que saludos para la gente que está en las mismas condiciones mías. También para la gente que está enfermita, para la gente que está delicada de salud, para la gente que está haciendo su día así, pero a pulso, a buena onda, siempre llamando todo lo que signifique en este espacio de tiempo, todo lo que signifique desarrollar sus funciones y actividades que tienen pendientes, pues, si también hay que seguir para adelante. Esa es la idea. Oye, ya pues, vamos con más canciones, por supuesto. Tenemos lindas canciones en tu radio colección. Y siempre junto, recuerda, a Sánchez Aedo, con su canción que también suena muchísimo en la radio, Si te vas.

Recordar el pronóstico del tiempo, mis queridos amigos, siempre es bueno porque nos dice que el día jueves, viernes, sábado y domingo estaríamos con lunes también, estaríamos con algo de solcito, parcialmente nuboso obviamente, con temperaturas que van a estar oscilando entre los 14 y los 17 grados. También una temperatura no muy grata al levantarse, con 6-7 grados aproximadamente para los madrugadores que van a la peguita, que tienen que hacer sus cositas, y más, bueno, también más los que hacen desde la casita o el departamento o donde llámese quiérase hacer las faenas, desde también el sector rural, claro, donde las parcelas, donde hay un muy buen internet y puedes hacer telemática. Es un tema que se dio poquito antes, empezó a implementar esto de la telemática poquito antes de la pandemia, y luego la pandemia, bueno, ya todo el mundo trabajaba desde la casa haciendo funcionar y también trabajando para poder subsistir. Oye, perdón, es estamos en vivo, claro, obvio, y eso significa que cualquier cosita se refleja, bueno, en el micrófono. ¿Y qué les venía diciendo acerca de lo que son los trabajos hoy día? Un poquito más, sí, podríamos decir un poquito más cómodo, porque no tienes que irte a la oficina, no tienes que viajar hacia la empresa, y puedes, gracias a la internet y a toda esta modernidad que hoy día tenemos, trabajar desde algún punto importantísimo de la ciudad, de un pueblo, de un país, para el mundo, en fin. Así que esas son las grandes posibilidades que se te dan estas herramientas de la internet. Maravilloso, ¿cierto? Entonces, amigos míos, seguimos con más música. A eso hemos venido, a programar canciones junto a Charlie aquí en tu radio colección.

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Vamos disfrutando de más canciones aquí en la Radio Colección, amigo mío. Siempre junto a nuestros auspiciadores y también junto a toda la buena onda que tiene la gente que nos escucha y nos sintoniza en diferentes sectores de esta comuna llamada Curacautín. Para este día, donde tenemos precipitaciones, lo que dice el pronóstico del tiempo. No lo decimos nosotros, lo dice meteorología. Por lo tanto, si hay algún reclamo, meteorología. Esa es la entidad pertinente para que usted ahí haga su descargo. Mientras tanto, nosotros obviamente lo que hacemos es, sí, es poner la mejor música aquí en el 95.7 Curacautín, 98.1 en la ciudad de Lonquimay. Y también, mi querido amigo, amiga, en www.radiocolección.cl, donde nos escuchas en todo Chile y el mundo. Y también, por supuesto, si no quieres escuchar o si no tienes la posibilidad de tomar la frecuencia por el aire, la tomas a través del teléfono, a través de tu laptop, o si no también a través de, bueno, no sé, pues, donde estés, siempre y cuando tengas internet, esa es la idea. Así que, mis queridos amigos, vamos con más siempre aquí en tu Radio Colección. 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

Noticias del deporte no hemos encontrado, Charlie. No hay. Lo que está en el tapete es las informaciones de el arquero Bocinha, que está como un poquito chato con tanta cosa de que no le gusta sentirse estrella. Y donde estaba funcionando en su país, en Cabo Verde, era uno más, po. Entonces no le gusta mucho el tema de que las fotos que le exigen le cambió el mundo, según declaraciones de Bocinha, como comentario aparte. A ver, California aprueba una ley para que las impresoras 3D bloqueen la fabricación de armas. De eso estábamos hablando, ¿viste? Comienza el Cyber Monday 2026, ya comenzó, po. ¿Dónde revisar las ofertas? Ahí mismo, po. Con el Estadio Nacional como sede, Chile, Argentina, Uruguay y Brasil oficializan la candidatura al Mundial de Rugby 2035. A ver si tenemos suerte, porque en el fútbol, naca la pirinaca. Ya, ¿qué más decir? ¿Qué más decir? ¿Qué más decir? Oye, la verdad que he revisado varias portadas de revistas y diarios. Y no hay mucho. No hay mucho. Ya. Mejor saber qué es lo que vamos a hacer. Vamos a ir a una linda canción. Exacto. Aquí en tu Radio Conexión.

Oye, a tomar mucho líquido, a tomar muchas limonaditas, a tomar muchos mixtos, son ricos ahí, agüitas de secretos de la abuelita, de la mamita, para que vayamos mejorando. Si la idea es que vayamos mejorando, y también obviamente si es que lo amerita, o si es que es muy grave el tema, o muy preocupante el tema, al médico, para aquellos medicamentos que se necesitan de farmacia. Si no, hay que cuidarse nomás. ¿Y cómo te cuidas? Con agüitas, con hierbitas, con cositas que son, claro, fueron una opción, pero muy importante años atrás, donde las farmacias no estaban como tan cerca del ser humano. Hablo de una buena cachada de años para atrás. Pero, claro, donde la expectativa de vida también no era muy alta. Hoy día sí, con todo este tipo de cosas, la expectativa de vida está como entre los 90, 95 años. Antes llegaba, el ser humano llegaba como a los 45, 50 años, aprox, ¿cierto? Sí. Bueno, hoy día los avances de la medicina, la ciencia y todo ese asunto nos tienen un poquito más paraditos, siempre y cuando seamos responsables. Ese es el tema también, que hay que conjugarlo. Pero bueno, ya sin más que tener para informar, porque, insisto, hay pura política, hay pura farándula, y pa' qué. Vamos con más canciones mejor, en tu radio.

0: Disfrutamos de mucha música, mucha buena onda siempre aquí en la Radio Colección, junto a Panoramas de Manuel Rodríguez de 80 también, que aunque el niño Godzilla no se quiere ir, ya están, obviamente, las pilchas, la ropa que necesitas para esta temporada primavera. Vamos, que llegue luego la primavera, señoras y señores. La primavera tiene que estar presente siempre en nuestros corazones, en nuestro ánimo también. Así que por más que esté el niño Godzilla, nosotros caso omiso a aquello y vamos por una buena primavera y que llegue el sol y se vayan las nubes y el agua. Ya. Ese es el sentir de mucha gente, ¿no? Es lo que quisiera mucha gente también. Y bueno, y otras cosas más también, ¿no? Con respecto a estos cambios climáticos que nos han cambiado, obviamente, el escenario. El escenario que teníamos antes, más tranquilo, más facilitando las cosas a la gente que vive en los sectores como Curacautín, Loquimay, la novena región, la décima región también, donde se han sabido de vientos huracanados con trombas marinas que dejan la embarradita, pues. Así que pucha, acá hay que tratar de decirle al señor que está encima de nuestras cabezas que quite el agua y traiga el sol. Y que vuelva toda la normalidad, sería bueno, ¿no? Ya, chiquillo, un abrazo muy grande y vamos con más canciones en tu Radio Colección. Te acompaña la mejor tarde de Chile. 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

0: Un aplauso para Miguel Yus.
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3: Ya. Vamos, raro.
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1: Un encuentro con las viejas, pero lindas canciones, cada tarde o cada noche a esta hora, para disfrutar de estos éxitos de ayer. Son canciones inolvidables. 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

0: Bueno, y así hemos estado recorriendo estos grandes éxitos de ayer. 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